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Esta canción va con cariño para ese público que apoya a los socios, sujeto 94 en la casa. Estamos haciendo obra en el merengue para que puedan regresarla. Arreglo de Mangioni, con cariño y mucho respeto para Gilberto. Este me le dice así. Ah.

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0: Bienvenido. Con mucho gusto, hermano. Con mucho gusto.
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en Cristo, un feliz día. Hoy es ya domingo 28 de junio, ribanos de 13 ya domingo del tiempo ordinario, y palabra de Dios está comenzando la siguiente introducción. Mi hermano, continuamente nos está corriendo atrás de felicidad, pero nada en el mundo por satisfacer nos desea completamente. De primera lectura, nos establece con Abraham a recibir tres ángeles y esa que resulta de bendición. De dos lecturas, nos atende con bautismo de unirnos con Jesús en su obediencia. Pese a una vida nueva comenzada en nos con la fe en la desobediencia de Adán y Eva. Para ganar felicidad duradera, nos está dispuesto a sacrificar nuestra vida con Jesús. Nos puede lograr que si Dios tiene prioridad absoluta sobre nuestra vida, es aquí que manifiesta, entre otros, la aceptación de Dios, su mensajero, su ministro, su iglesia. Nos está abriendo para recibir. Mi hermana, hoy devoción para nos comenzar con el Santo Rosario.

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0: Señor sea con vosotros.
1: Y con tu espíritu.
0: Proclamación del Evangelio de Jesucristo según San Mateo.
1: Gloria a vos, Señor.
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queda pendiente.

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